0: Bueno, un poquito del rey, a las 2 y 10 de la madrugada, con 17 grados, 3 décimos de temperatura. Ahora Luján te cuenta el pronóstico en un ratito, ¿sí? Bueno, 4535, 4235-4207, o el WhatsApp 11-2366-0710. Recuerden que las primeras líneas están funcionando bien y esas están bastante desconectadas, bastante liberadas. Bueno, buen día, ¿quién habla?
1: Buen día, soy Gladys de Belgrano.
0: Bueno, Gladys, bienvenida, cuéntenos.
1: Bueno, en base a que yo muchas veces te escucho comentar sobre la situación, sobre cómo está todo, y vos decís, ¿cómo con todo esto la gente no reacciona? ¿No es cierto? Mira, con respecto a la clase media o lo que queda de la clase media, yo te quiero explicar que es una clase que no protesta, o sea, no cuenta
0: pero
1: generalmente
0: espera,
1: cuando le va mal.
0: Pero espera. A ver, no te quiero contradecir, pero sí charlemos. En el 2001 fue la clase media la que salió con la cacerola y rompía las puertas de los bancos.
1: Pero era porque le habían robado la plata.
0: Claro.
1: Porque yo te puedo asegurar que había un montón de gente que no era ninguno que le habían robado la plata y no te decían que estaban mal, no querían reconocer. Después de unos años, esa misma gente, yo fui viendo cómo se fueron cayendo hasta que se murieron, Jorge. Te lo puedo asegurar, lo he visto. Y hoy, lo que yo veo, gente que de pronto, no, y bueno, yo estoy bien, qué sé yo. Y después ves a esa misma persona en el supermercado pidiendo por una cifra de 30.000 pesos y le pueden hacer 3 cuotas. Entonces, ahí te das cuenta que la gente que está acostumbrada más o menos a estar en una posición no quiere contar porque lo siente como una vergüenza, ¿me entendés? Se siente culpable, como si ellos tuvieran la culpa de estar así, como si ellos hubieran hecho algo mal para estar así, ¿me entendés? Entonces,
0: bueno, algo parecido a lo que vos decís, lo dijo hace algún tiempo, en un programa tenía un filósofo de apellido Feynman, no el periodista, y que decía que, bueno, que la clase media en la Argentina es una clase muy difícil de entender porque quiere ser lo que decía Feynman, no es lo que yo pienso, Feynman el filósofo. La clase media quiere ser lo que raramente pueda llegar a ser, que es clase alta, y se resiste a ser lo que probablemente vaya a ser o que la historia demuestra que es clase pobre.
1: Exactamente. Y por eso lo veo todos los días en la calle, que gente que por ahí tiene 2 o 3 trabajos, un día cuida a un enfermo, otro día cuida a un niño y así, y vos ves que están trabajando 12, 15 horas y de pronto te dicen, no, pero yo estoy bien. Eso para mí, primero, no es estar bien, ser prácticamente un esclavo del trabajo. Y segundo, vos vas a escuchar, por ejemplo, una persona que le dice a otra, sí, porque recién vine de España, y la otra que está caída por ahí le dice, ah, sí, yo estuve hace unos años, porque no quiere decir que está mal, quiere mostrar que hace unos años pudo hacer ese viaje, lo que sea, ¿no es cierto? Porque no quiere mostrar. Conozco gente que me han contado que se acuesta a las 7 de la tarde para no tener que cenar, y te estoy hablando de un barrio que no es pobre, de la capital. Bueno, eso con respecto a cuando vos decís que la gente no reacciona. Yo pienso que los pobres tampoco reaccionan.

0: funcionan porque están totalmente devastados, no tienen ni fuerza para protestar, y aparte no tienen quien los apoye. No es como antes, vos te acordás que iban los sindicalistas, llevaban un grupo de patoteros, lo que sea, pero se juntaba gente y protestaban. Hoy desaparecieron. Vaya a saber dónde están o qué intereses tienen para no acompañar a la gente.
1: A ver, no voy a generalizar, pero un modelo de sindicalista es Facundo Moyano, que lo tenés ahora de juerga en España, con su noviecita. O sea, imagínate. Te mando un beso grande, gracias por estar.
0: Espera, Jorge, una cosita más te quiero decir. ¿Viste cuando uno va a renovar el registro?
1: Sí.
0: Te hacen un tipo de exámenes de vista, de esto, y entre ellos un examen psicofísico.
1: Sí.
0: ¿Vos te imaginás al presidente nuestro manejando un coche? O sea, al primer bocinazo que le hagan, yo me lo imagino gritándole al tipo, bajándose del coche, a romperle el coche, más o menos, como esos ataques que le agarran cuando empieza a insultar. Ahora, estate seguro entonces que no pasa un psicofísico para manejar un coche. Si no pasa un psicofísico para manejar un coche, ¿por qué podría tenerlo para manejar un país entonces?
1: ¿Entendés? Porque te felicito el sentido común y la tranquilidad con la cual explicás todo esto. Te felicito.
0: Sí. Bueno, gracias.
1: Te mando un beso grande y gracias por tu valiosa participación. Muchas gracias. Buen día, ¿quién habla?
2: Hola, Jorge. Silvia, Nora, se cortó antes.
1: Bueno, sacá el manos libres y esas cosas que ponen que no sirve para nada. Dale.
2: Esa señora, bueno, me sacó una sonrisa dentro de lo trágico.
1: ¿Estás hablando con el altavoz?
2: Porque mi esposo tenía la tele y me fui a otro cuarto.
1: Bueno, saca eso, por
2: favor. Ya lo saqué, corazón. Te quería hacer una pregunta. ¿Vos qué opinás? Que sos un ser idóneo, que sos muy inteligente. ¿Vos crees que a Milei le conviene que gane Bolsonaro?
1: La verdad no lo sé, pero esta línea es para que ustedes opinen. Así que mejor dame vos.
2: No, yo porque estoy en la duda.
1: Bueno, dame vos tu impresión. Dame vos tu impresión de lo que sentiste cuando la tele confirmó, o no sé por dónde te informás, que había ganado Bolsonaro.
2: Iba cambiando de canales.
1: Bueno, decime qué sentiste cuando te enteraste.
2: Sentís que al ser Brasil un país muy importante, se van a aferrar a Estados Unidos y que Milei es un... no llega a Trump todavía. Y creo que Trump lo va a hacer un lado a Milei. Es lo que más o menos pude observar, pude interpretar desde mi punto de vista, que es a lo mejor es muy... muy entre hilvanado, vamos a decir. Por eso yo te pregunto a vos si podría pasar eso, si vos creés que podría pasar eso.
1: Yo prefiero no hacer futurología y quedarme con la foto de hoy. Hoy,
2: hoy no la entiendo tampoco.
1: El pueblo de Brasil dijo querer más de lo que Milei hace en la Argentina para su país. Y eso es lo que pasó hoy. Punto.
2: Sí, eso es lo que pasó realmente.
1: Y hasta el mismo Lula dijo estar desconcertado. Así que me quedo con eso.
2: Todas las encuestas que se hacen, no sabes si creer o no creer, es algo extraño.
1: Vos lo acabas de decir. Es muy difícil.
2: Es muy difícil. Hoy escuché que Lustó, dijo que o nos reunimos todos los partidos, o sea, la oposición vendría a ser, o Milei no se va.
1: Sí.
2: Y eso sí creo que es así.
1: Mirá, para que Lustó vea eso, imagínate.
2: Sí, por eso te digo.
1: Te mando un abrazo grande. Gracias. Muchas gracias. Adiós.
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y la dulce doncella que es la madre de Jesús. Uf, ¿a cuántos esperó y a cuántos recibió? Digan que la Virgencita de Luján tiene brazos interminablemente largos y fuertes para abrazar. Dicen que fueron más de 2 millones de personas. Bueno, mucho se ha visto. Es lindo ver el rostro de los caminantes, escucharlos, pero simplemente mirarlos. Me pasé un rato largo viendo por la tele eso, los rostros. Bueno, estamos escuchando al padre César, conocido más popularmente como el cura rockero, alguien a quien los artistas quieren mucho, y si no, fíjate la Sole que está cantando esta canción que se llama Dulce Doncella. Suena hermosa, ¿eh?

0: ¿Cómo le va, Padrecito César? Buen día.
1: ¿Qué tal, Jorge? Buenas noches.
0: Escúcheme, no sé si apruebo el examen, pero a mí me gustaría estar en alguna de sus canciones, ¿eh? Le digo, de onda. Pero usted tiene la última palabra, ¿sabe? Usted es el que dirige la batuta ahí, y además está rodeado por artistas importantes, así que, pero como travesura algún día me gustaría. Igual lo llamé para otra cosa. Fue muy fuerte el mensaje de García Cuerva y de muchos de los obispos que hablaron desde Luján sobre la realidad del país, sobre un país con cada vez mayor pobreza, con más necesidades, con tristeza, un país partido, un país donde se siembra el odio. Y vio que el gobierno hace de cuenta que no pasó nada.
1: Sí, vos sabés que yo te estaba escuchando hace un rato con lo de Brasil, con resulta que te voy a contar una pequeña historia que está en el libro de los Reyes, en el Antiguo Testamento. Salomón, el rey Salomón, amaba mucho a Dios. Entonces Dios en un momento le dice a Salomón qué es lo que desea, qué le pide. Y Salomón no le pide ni plata, ni dinero, ni le pide discernimiento y sabiduría. A Dios lo conmueve tanto el pedido, porque no le pidió lo común de todos los días, le pidió eso. Yo creo que a los gobernantes, creo para mí que le falta, ya que hablan tanto de Dios, pedirle eso, discernimiento y sabiduría, sobre todo para poder ver y juzgar rectamente lo que le está pasando a nuestra gente, ¿no? Entonces creo que un poco lo que los obispos seguramente dicen, que es más allá de una crítica política, sino de una realidad que se ve, que se palpa, que lo que está faltando verdaderamente es el poder discernir rectamente lo que nos está pasando como pueblo.
0: ¿Qué pensás?

0: ¿Cómo pensás que va a ser la charla entre el Papa León XIV y Milei? Porque, como yo digo, al cura grande no le va a poder mentir, no le va a poder vender ajo por cebolla.
1: Yo creo que mirándolo desde acá, creo que muy probablemente sea de las cosas más incómodas que por ahí le pasen, porque primero porque va a estar frente a un hombre que convoca multitudes, que él no las convoca, por supuesto, ni nadie en el mundo en la actualidad, y sobre todo alguien que viene a hablar de algo que él personalmente no cree, por lo hecho público, que es la justicia social, entre tantas cosas. De todas maneras, no creo que León venga a confrontar con el presidente, ¿no? Al contrario, le agradece la invitación y viene a hacer una visita pastoral que tiene que ver con despertar conciencias de que no existe la vida sin mirar hacia el costado y tender la mano a aquel que está caído y tirado.
0: Bueno, pero ese discurso, el de León XIV, que suena humano, que es
1: Sí.
0: humano y razonable,
1: Sí.
0: es exactamente la antípoda de lo que piensa y lo que dice Milei y su equipo.
1: Claro. Yo creo que por eso va a ser muy incómodo, porque va a haber millones de personas escuchando y aplaudiendo un discurso que no tiene nada que ver con el que cotidianamente vamos escuchando, ¿no? Entonces creo, a mi parecer, y lo digo con mucho respeto también. Vos sabés, Jorge, yo soy muy respetuoso, más allá de lo que piense o no una persona, aunque piense distinto a mí. Pero es cierto que, digo, seamos en esto, por ejemplo, el realista. ¿Qué te jode un presupuesto quitarle los pañales a una persona discapacitada? ¿No? Bueno, León viene al Claypole, al Cotolengo Don Orione. O
0: Bueno,
1: sea que
0: quiero
1: viene.
0: contarte una cosa. ¿Sabés qué están haciendo? Creo que un empresario de vinos vinculado al gobierno está haciendo un evento para juntar plata y que la impresión que se lleve el Papa cuando vaya al Cotolengo no sea la impresión, porque en el Cotolengo hacen lo máximo y más, pero durante 6 meses, yo no sé si ahora el gobierno regularizó por ley, el gobierno tiene que darle una cápita por cada persona que está internada. Y hasta diciembre del año pasado, durante 6 meses no le dio nada.
1: Por eso yo te pregunto esto, Jorge, ¿y vos creés que León no va a saber eso?
0: No, por eso digo, ¿qué le va a
1: Yo diría que
0: vender?
1: el hombre ese que, yo diría que el hombre que fabrica los vinos, que no se ponga en pedo porque, por más que, y papá, digo, seamos realistas, o sea, no come vidrio el hombre que está viniendo, y además está bien asesorado. Pero además yo creo en esto. Yo creo que acá no hay que hacer algo ni contra el gobierno ni nada, no. Acá hay que despertar conciencia y darse cuenta que no se puede ignorar la vulnerabilidad de la gente.
0: Bueno, pero viste que este es el punto, ¿no? Este es el intríngulis de la situación. La sociedad pareciera ser que una porción importante, eso no le duele, no le molesta. Y la dirigencia política tiene poca generosidad para bajarse cada uno de su pony, sentarse a conversar. Porque, mira, un tipo que no es ningún iluminado como Lustó, que haya dicho o nos juntamos o vuelve a ganar Milei, o sea, la tienen que tener clara y sin embargo está cada uno tirando para su lado, ¿viste?
1: Claro, porque acordate esto que yo leí al principio del rey Salomón, le cabe a todo, y a mí también, a todo nos cabe. Cuando hablamos de Dios, ¿qué le pedimos? Yo le pediría discernimiento. ¿Qué quiere decir? Al pedirle un discernimiento y sabiduría, me corro del ego, y lamentablemente estamos muy pegados al ego, ¿viste? A que me aplaudan a mí, no importa al otro. Entonces, bueno, lamentablemente, y también hay que asumir que en la vida hay momentos donde pasó tu momento y hay que correrse un costado y dejar espacio a otros. A mí
0: Bueno,
1: me convocaron para componer el himno para la venida del Papa.
0: ¿en serio?
1: Claro, un concurso al que no adherí. Primero, porque me parece que tienen que aparecer generaciones nuevas de compositores, de gente que cree,
0: Sí,
1: que haga
0: pero
1: cosas.
0: ¿quién organizó eso?
1: Lo organizó la Conferencia Episcopal
0: Sí,
1: eso.
0: vos sabés que me hicieron llegar un himno, mucho no me gustó, me pareció.

0: como que lo que no sé si ese es el que eligieron, pero me pareció como que, viste, le faltaba calor. Pero
1: Y sí,
0: por ahí no,
1: probablemente.
0: por ahí, no sé, algo que sonaba muy bien musicalmente, pero viste, le faltaba como la pasión que va a ser eso, qué sé yo.
1: Bueno, yo por eso, y lo digo públicamente y se lo digo a la conferencia episcopal, yo no puedo ponerme a escribir un himno cuando no sé quién me lo va a evaluar, ¿entendés? Yo digo, si me lo va a evaluar Stevie Wonder, Elton John, vamos, vamos todos, pero no sé quién va a elegir lo que yo pueda hacer, ¿no?
0: Pero escúchame, pero
1: Entonces.
0: eso, a ver, alguien puede decir, che, al cura le agarró un ataque de importancia, porque más allá de eso, yo te entiendo lo que vos decís y comparto,
1: Sí.
0: pero por ahí, a ver, por ahí el bien mayor es que haya un himno que nos identifique, que
1: Claro.
0: sea cariñoso y todo lo demás, y no algo lavadito. Y por ahí, viste. Vos también te tenías que meter un poquito eso en el lupite y decir, bueno, igual lo escribo, más allá de que me lo evalúe un sordo, porque ahí más de un sordo debe haber, o sea, pero bueno, viste que a todos, en todos los ámbitos, nadie quiere largar la silla, pero.
1: Claro, pero lo digo, pero Jorge, digo por esto, no es ataque de importancia, no. Simplemente que me parece que, y no lo digo por mí, por favor, pero hay mucha gente, inclusive y no solo dentro de la iglesia, opositores muy buenos en nuestro país que se les puede encargar un trabajo, a eso me
0: Sí,
1: refiero.
0: sí.
1: Ojo, no estoy hablando de mí,
0: No, no
1: pero
0: está
1: no es
0: bien. No,
1: algo
0: no está bien,
1: personal.
0: pero no me lo tomes a mal lo que te digo. Lo que pasa
1: No, por
0: es que, ¿sabés
1: favor.
0: qué? Es que realmente, qué sé yo, te juro que el himno que escuché, lo digo con todo respeto por quien lo hizo, porque ni siquiera me ocupé,
1: Sí, claro.
0: no me transmitió nada. No me transmitió nada. Pero por ahí no es ese, ¿me entendés? Qué sé yo, en las redes sociales lo escuché y estaba presentado como la canción, no sabía que te habían convocado a vos, pero bueno, una
1: No,
0: pena.
1: fue algo abierto y está muy bien. Lo que pasa que, bueno, qué sé yo, hay un momento donde te gustaría saber también un poco quién va a evaluar lo que haces. Ah, cuando ya traes un oficio y años de laburo, a eso me refiero.
0: Bueno, vamos a ver cómo resulta esto. ¿Vos pensás que la avenida de León 14 va a cortar un poco la grieta?
1: Yo creo que va a ayudar mucho, seguramente. Están haciendo un trabajo muy grande los obispos argentinos, muy lindo también, para que venga. Y hay mucha gente trabajando para que esto sea realmente no una fiesta en donde los globos se pinchen en el aire, sino fiesta en el sentido que el mensaje se escuche, que se difunda verdaderamente, algo que tiene que ver ni más ni menos que con el mensaje de Jesús, ¿no?
0: Sí.
1: Es un mensaje de paz, un mensaje de generosidad, de solidaridad y de tender puentes.
0: Escúchame, entre vos y yo, hacé de cuenta que nadie nos está escuchando. ¿Vos pensás
1: Okay.
0: que Milei le va a llevar el apunte a eso? ¿Que algo, que alguna semillita prenderá? Voy a hacerte la pregunta muy naif. ¿Que en el
1: Sí.
0: corazón de Milei o de su hermana o del ministro de Economía alguna semillita quedará?
1: Y todo puede ser. Yo creo que yo no puedo ir por una negativa total, porque también yo creo que en todo ser humano, más allá de lo que piense y lo que sea, siempre una reserva tenemos de algo. Entonces es muy probable que por ahí algo pueda aprender. Dios puede tocar lugares que nosotros como humanos por ahí a veces no. Y ojalá así sea, porque ya que obviamente se dicen personas creyentes, bueno, que también pueden escuchar desde otro lado un mensaje de Dios para todo un pueblo.
0: Bien, bueno, escúchame, no quiero que nadie piense mal
1: Sí.
0: y te relevo si no querés contestar porque lo voy a entender.
1: Dale.
0: ¿Cómo está el Piti Álvarez?
1: Mira, yo te cuento esto. A mí me operaron hace poquito, así que no he podido estar con él este tiempo.
0: ¿De qué te operaron?
1: Mira, te cuento. Me sacaron un riñón porque me encontraron
0: Miércoles.
1: un tumor en el riñón y fue un hallazgo. Estaba en fase 1, así que el cirujano, al que le agradezco mucho, Santiago Batistón, ahí en San Camilo, bueno, prefirió sacar el riñón para que muerto el perro o muerta la rabia, ¿no?
0: Claro, claro. Mirá.
1: Entonces, bueno,
0: o sea, el padrecito quiere que sigas jodiendo aquí abajo, digamos.
1: Probablemente, yo veo como que Dios, porque aparte fui por otra cosa. El médico mío, que es Fernando Basílico, me mandó a hacer una ecografía por una molestia que tenía al lado del ombligo.
0: Mira.
1: Y hay una pequeña hernia umbilical, pero el ecógrafo detectó un nódulo y preferimos cuanto antes operarlo para... Mira. No era urgente, pero prefería hacerlo para todas las actividades que tengo, poder ir haciéndolas de acá a fin de año. Sí. ¿No?
0: Te pregunto esto, Piti Álvarez, porque es conocida la relación o la asistencia espiritual que vos le das, el acompañamiento. Sí. Y viste que él estuvo en el ojo de la tormenta, especialmente porque él la llamó a Moria Casán, le dijo que no se iba a retractar de nada, que no se iba a arrepentir. Y ahora el juicio está suspendido porque, bueno, se duda si él está en condiciones, o sea, se duda si él es o se hace, ¿me entendés? Entonces,
1: bueno, yo lo que te voy a decir es lo único que te puedo decir, porque yo soy testigo en el juicio y mucho no puedo hablar.
0: Ah, perdón, no sabía eso.
1: No, pero esto que voy a decir lo puedo decir. Lo que sí quiero decir es que no se hace y no hay ninguna artimaña de abogados ni de nada. Cristian está muy afectado, por supuesto, por lo que ha sido el consumo y por todo. Y entonces no es ni que se hace el dormido ni nada. Es así, esta es la realidad, no. Uh-huh. Pero bueno, yo creo que sería una pena más en nuestro país que se condene a alguien que tiene que atenderlo un médico más que la justicia, ¿no? Mm. Aunque lo que pasó lo sabemos, fue un asesinato, eso lo sabemos, pero también en qué circunstancia y de qué manera.
0: Entiendo. Bueno, eso es lo que la justicia está tratando de dirimir. Sí, había una presión para que él llevara y trajera droga o consumiera droga, o fue un arrebato de él y sacó un arma y le disparó. Lo cierto es que él tenía un arma y bueno, todo eso le complica su situación, pero ahora hay 90 días de impas y no quería dejar de preguntarte esto, porque si no después están los que dicen, ay, bueno, porque como se conocen no lo comprometió. No, te pregunté, si lo querés contestar, lo contestaste y punto.
1: Jorge, lo contesto y te lo contesto a vos. A mí me duele porque imagínate, con la operación he visto mucho en la tele y sobre todo este tema, ¿no?
0: Claro, claro.
1: Y la verdad que ver a periodistas que inclusive se dedican a policiales. Mira, hay un abogado en televisión que lo quiero nombrar porque es la persona más sensata que habló, que se llama D'Alessandro.
0: Mauricio D'Alessandro, sí.
1: Sí, y ese hombre dijo la justa en un programa que lo estaban matando a Piti. Dijo, pero no se dan cuenta que este muchacho está mal de verdad, no se está haciendo nada. Y es verdad eso. Aparte lo sé porque mientras no me habían operado yo lo llevaba al juicio y lo traía, ¿viste? Y yo sé en las condiciones que la persona estaba yendo, no hay ninguna ficción de nada ahí.
0: Te mando un gran abrazo, deseo de corazón que te mejores, que Dios te bendiga y te proteja, y si tenés ganas, siempre viene bien una bendición para el que comparte nuestro credo, para el que cree en otra cosa o que cree en nada.
1: No, simplemente volviendo al tema del Papa, con esto la bendición, el Papa viene no solamente para los católicos, sino a visitar un pueblo argentino. De hecho, él está apostando mucho al diálogo interreligioso como Francisco. Y lo mejor que nos puede pasar a todos es saber que hay un creador que nos ama profundamente, que no nos abandona, y al que le pedimos mucha luz, sobre todo para que inspire a aquellos que llevan los destinos de nuestra gente. Así que Dios bendiga profundamente a toda la audiencia y que Dios nunca nos abandona, Jorge.
0: Te mando un gran abrazo, que Dios te bendiga.
1: Y Jorge, ¿y si puedo dar mi Instagram?
0: Sí.
1: @rockpadrecesar.
0: Sí.
1: @rockpadrecesar, donde voy haciendo las misas rockeras para

0: creyente, sino tanto.
1: Bueno, arroba rock padre César. Escúchame, y mirá que eso que te dije de ir a cantar, te lo dije en serio. Te mando un abrazo.
0: Dale, Jorge, querido, un abrazo grande.
1: Adiós, gracias.
0: Saludos a Luján.

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Bueno, el grupo que está cantando esta canción, que muchas veces hemos escuchado en la voz de Serrato, alguna vez canturrió Mercedes Sosa, el grupo es Ketama, ¿eh? Hablando de aquellas pequeñas cosas.

0: Bueno, 2:43. Ya les voy a contar una historia increíble. Les voy a presentar a Enzo Gallardo. Vieron que en el medio de todo lo que pasa, siempre buscamos en el equipo una historia para que sintamos que no todo está perdido, que vale la pena, que hay personas que caen pero se levantan. Y eso es lo importante. Caer no cuenta tanto. La importancia es levantarse. La temperatura en la ciudad de Buenos Aires, señora.
1: 16 grados 5 décimas.
0: Y debía por ahí el pronóstico del tiempo. ¿Se anima?
1: Sí, claro. Comenzamos la semana, este día lunes, con una mínima de 13 grados y una máxima de 23 grados.
0: Bueno, estamos lejitos de la mínima. Bueno, me di cuenta que este fin de semana tu nombre debe haber sido el nombre que más se repitió, Luján.
1: Claro, sí,
0: bueno,
1: sí.
0: Escúchame, y otro nombre que se repitió mucho, lo de la selección, el partido del sábado de la selección con Burkina Faso, digamos, fue una especie, qué sé yo, no quiero ser malo, pero fue un intento. Ahora, menos mal que la despedida del gran capitán, de un tipo que nos ha hecho quedar extraordinariamente bien en el mundo. Llegaron 5 horas antes del partido, vinieron pibe de la sub-23 y solo un titular de la selección mayor. Una de las cosas fue que el plantel de Burkina Faso dijo, vamos a viajar y no nos pagan un mango. O sea, bueno, está bien, el 7-0 es anecdótico, la selección jugó como tenía que jugar, pero me parece que, creo, Messi merece otra cosa. No vale la plaqueta que le van a dar. Messi está lleno de plaqueta, está lleno de guita, está lleno de camiseta. Ahora le van a tener una camiseta para el día de la despedida. Sí, todo eso está bien. Pero Messi, básica y esencialmente, es un deportista con valores.

0: Y me parece que a una persona así le tenés que dar la despedida que se merece. Con todo respeto para con los rivales que vaya a tener. Pero son de la mitad para abajo, de la mitad de la tabla de las selecciones del mundo para recontra abajo. Con entradas que valían 90 mil pesos, la popular, y en Córdoba tuvieron que salir a repartir porque la gente no las compraba. Entonces, no se puede hacer negocio hasta con el partido de despedida de uno. Yo no sé si no es el tipo más querido de la Argentina, Messi. Me parece. Bueno, ¿qué sabemos de la vida del gran capitán?
1: Llegó al predio de Ezeiza, donde se prepara para lo que será su última función con la camiseta de la selección argentina. Es un momento cargado de emoción para todo el fútbol argentino y el capitán se despide del equipo nacional y el país entero se prepara para ello, ¿no? Que va a ser el martes 6 de octubre a las 20 horas frente al amistoso con Benin en el estado Monumental.
0: Bien, llegó como una rockstar, como una estrella de rock,
1: Ah, él
0: Messi, ¿no?
1: siempre. Sí.
0: Muy vestido a la última moda, bueno. ¿Y qué pasó con el señor Colapinto? Que largó
1: Está enojado.
0: recontra penalizado, largó último, es una buena carrera, no sé por qué está enojado.
1: Finalizó 13º en el puesto de Gran Premio
0: Salió
1: de Bahrein.
0: 21, creo puesto 21, de 22.
1: Sí, llegó a ese puesto.
0: Y bueno, puntuó mejor que Gasly.
1: Claro, se enojó y dijo lo siguiente: la peor que podríamos haber tomado, o sea, la peor decisión que podíamos haber tomado, a lo cual levanta el guante, en este caso, el director de la escudería,
0: Briatore.
1: Flavio, y dice: asumo la culpa, no
0: Sí.
1: estuvimos a la altura.
0: ¿Qué es lo que pasó? El equipo le recomendó salir con neumáticos blandos y ese fue un error. Dice Colapinto y dice Gasly, los dos, y parece que Briatore obviamente les dio la razón, por eso sutil tirón de orejas al equipo, tomaron una mala decisión con hacerlo salir de arranque con neumáticos blandos. Bueno, número del WhatsApp, señora.
1: Es el 11-23-66-0710.
0: Bien, y las dos líneas que las recomendamos.
1: El 4535-4000 o el 4535-4207.
0: Bueno, se viene la historia de Enzo Gallardo. Antes voy cortito, dos oyentes. Buen día, ¿quién habla? Buen día.
2: Hola.
0: Sí, buen día.
2: Sí, Carlos Díaz habla, de San Andrés de Chile.
0: Bueno, Carlos, lo escuchamos con atención. Bienvenido, cuéntenos.
2: Bueno, primero y principal lo felicito, porque la verdad que usted no sé cuándo duerme, porque usted en la radio, en la televisión, lo felicito por tanto trabajo.
0: Bueno.
2: En primer lugar. En segundo lugar, usted sabe que yo tengo dos dudas. Una es que viene pasando en la mayoría de los países de Latinoamérica, Centroamérica, es que es muy casual que se necesita, hay alguien que necesita que la derecha gane y están de a poquito, están cayendo los países. Yo no sé si es un sistema, porque si bien es cierto que dicen que, bueno, que la gente es la que decide, ahora, hoy hay tanta tecnología, que a mí me parece que la tecnología se metió en el sistema de votos, ya,
0: Bueno,
2: una idea mía personal,
0: a ver, el equipo de Lula denunció que hubo cierta interferencia de Meta en el proceso.

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1: Obviamente la repercusión, ¿no?, de esta victoria de Flavio Bolsonaro en la

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¿no? Mirá que venimos del futuro y te queremos alertar que esto va a pasar. Porque hoy Brasil, entre otras cosas, tiene el menor, digamos, índice de desocupación de su historia. Desde que se empezó a medir el índice de desocupación hasta ahora, Brasil

0: Pero ¿en serio? Mirá, o sea, estás explotando el nombre del programa.
1: Imagínate. Está bien, que lo aproveche alguien.
2: Y yo le cambié nombre a Super Macarita, una mierda.
0: ¿Cómo le pusiste?
2: Ya no más, Coroto.
0: Chinísimo.
2: Chinísima.
1: ¿En serio?